Ahí tenías a Chayanne y este es un super clasicazo, Fiesta en América, sonando aquí en el 95.7 Fidelity Nocturno. Este weekend, mañana sábado, el Festival Casals se presenta y presenta la aclamada obra Las Troyanas en el Centro de Bellas Artes en Santurce a las 8:30 de la noche. También se presentan los tres pianistas From Queen to Coldplay, un concierto que fusiona clásicos del rock, pop, en la sala de festivales Antonio Paoli en Bellas Artes en San Juan. 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

hay una gran verdad, y esto no lo despinta nadie. No importa cuánto empeño le pongamos, no importa cuánto deseo tengamos, hay una verdad. Y es que nada en el mundo dura para siempre. ¿O sí?

Bueno, y para todos aquellos amantes del cine, les cuento que se está estrenando en todo Caribbean Cinema Star Wars The Mandalorian and Goru. Continúa exhibiéndose Passenger. Shrek está en cartelera. Obsession, Mortal Kombat 2 sigue arrasando. The Devil Wears Prada 2, Michael, y todavía en cartelera Super Mario Galaxy Movie. Así que hay para todos los gustos, gente.

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0: Shakira me acompaña a las 9:09 aquí en el 95.7 Fidelity Nocturno, noche del viernes. Todas las cosas buenas del mundo pueden pasar solamente si tú decides que todo lo bueno tiene permiso para entrar en tu vida.
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Y si estás buscando qué hacer y a dónde ir en Caguas mañana sábado, se presentan muchos eventos y actividades culturales bien importantes. Los sábados para la plaza, que es un evento fantástico donde toda la familia se reúne en la Plaza Palmer. Al fresco también está, como todos los sábados a fin de mes, esto se está dando en el área de Caguas. Eventos, actividades culturales, cosas bien divertidas. No te lo puedes perder.

la eterna reina del Tex-Mex, Selena, y I Could Fall in Love. A esta hora aquí en el 95.7, esto es Fidelity Nocturno. La misma canción, o sea, no es la misma canción, es lo mismo que te dijo Selena, pero ahora vamos a escucharlo en español. Ella es Ednita Nazario y tiene una propuesta que hacerte. Para esta propuesta, que te agarren a los dos confesados. Ay, sí, me gusta, eso me gustó.

Necesito, te echo de menos y no sabes cuánto te echo de menos. ¿Será porque? Porque te sigo queriendo y te he querido por siempre, pero me doy cuenta que por más que yo te quiera, este amor llegó a su fin. ¿Será una causa perdida? Eglé Monroy.

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Ok, bajamos revoluciones, son las 9:09, mentira, son las 10:08, 10:09. Yo soy Laura Rosa de usted Fidelity Nocturno, tocando tu corazón, edición Weekend. Bajamos revoluciones, yo me voy con los que se quedan. Él es Ricardo Arjona. ¿Alguna vez has deseado con toda tu alma, con toda tu vida, que alguien te acompañe en medio de tu soledad?

Y así de la nada les cuento que al menos yo un día dejé de pelear por aquellas cosas que no podía evitar. Lo que duele, duele. Lo que tenga que aparecer, que aparezca. Y lo que tenga que ser, que sea. Me di cuenta que la vida no es un campo de batalla constante. A veces, la vida es aceptar la tormenta y aprender a caminar bajo la lluvia sin perder lo más valioso de este mundo, a nosotros mismos.

Una vez alguien que decía saber mucho, mucho, mucho dijo que para ser fuerte no necesitamos levantar mucho peso. Para ser fuerte solo basta con levantar nuestro propio peso cada vez que tú y yo acabamos en el suelo.

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Y con Rayleigh Barba me toca despedirme. Mañana es sábado. Gloria a Dios. Mañana voy a dormir hasta las 11 de la mañana. Sí, ojalá. Ojalá. Cuando digo que voy a dormir hasta las 11 de la mañana es cuando más temprano me levanto. Tú pásala bien, diviértete. Mañana te espera Ángel Mercado a las 10 de la mañana y te acompaña a donde quiera que tengas que ir. Qué bueno que son vacaciones, ¿verdad? Todavía los nenes no terminan con el soccer. Yo soy Laura Rosado y si Dios me lo permite, regreso contigo el próximo lunes. Mientras tanto, tú síguela pasando muy bien en este weekend. Fidelity, dulces sueños. Buenas noches, mi gente.

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Bueno, y a las amigas de más de 40 años, les pregunto, ¿cómo se sienten? Yo espero que espectacular. La música de Ricardo Arjona en Fidelity 95.7, la número uno en todo Puerto Rico. ¿Qué tal? Yo soy Ángel Mercado, hoy sábado, contigo de 10 a 3, para que las cantes todas. Celebrando el Día del Locutor, así que en confianza, me pueden felicitar a mí. A través del Fidelity WhatsApp 529-2351. Así que escríbeme.

Y esta canción da más calor, ¿verdad? ¡Wow! Espectacular. Cristian Castro, no podrás en tu Weekend Fidelity. Para que sepas, el Servicio Nacional de Meteorología hoy sábado dice que va a dominar los índices de calor entre los altos 90 y 100 grados. Esto debido a la presencia del polvo del Sahara. Así que están advertidos.

Esto es Weekend Fidelity en la número uno de todo Puerto Rico. Bueno, en las páginas de nosotros, en Facebook, Instagram, en nuestras redes sociales, publicamos un post que dice Feliz Día del Locutor. Ahí estamos, ¿verdad? Nos puedes escribir en confianza, felicitar también por ahí. Parecemos unos actores de Hollywood, así que tienen que ver esas fotos. Aquí está Ricky Martin en Fidelity.

para que des la bailadita. Romeo Santos en Fidelity, reportándose a través del WhatsApp. El gran amigo Francis Rosas, un abrazo y de verdad agradecido por la felicitación. Él está pinta que te pinta en Sabana Grande. Está pintando la casa de la mamá. Yeah. Espero que acabes pronto. Miriam, escribe saluditos desde Santa Isabel. Felicidades en tu día. Yasmín, escribe bendiciones para ti, Ángel Mercado, en tu día. Saludos desde Arecibo. Un abrazo.

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0: Bendiciones, gracias. Bendiciones, gracias. Bendiciones, gracias. Buenas noches, gracias.
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Tienes que cantarla con el drama de Wilkins. Sí, así mismito, para que te quede. Ahí lo tenías con ¿Qué me pasa contigo? En tu Weekend Fidelity. Yo soy Ángel Mercado. Ya mismito publico cositas interesantes en mis redes. Así que a los que no me siguen, lo pueden hacer a través del Facebook y en Instagram. Ángel Mercado.

0: vaya bien.
1: Eso es así, eso es así. Si no te conviene, déjalo ir. Si te quita la paz, déjalo ir. Esta es Fidelity. Yo soy Ángel Mercado. Buenos días.

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Ednita Nazario en tu Weekend Fidelity. Soy Ángel Mercado con tus canciones favoritas de siempre. Ya mismito les voy a dar ideas de qué hacer este weekend. Así que mantengan la sintonía que hay par de cosas que hacer. Así que pendientes. Aquí está Maná perdido en un barco.

él está esperando para irse contigo de road trip. 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

Laura Pausini en tu Weekend Fidelity. Para que sepas, se está llevando a cabo el Festival Agrícola del TOA este fin de semana. Actividades comienzan desde las 4 de la tarde en la Plaza Pública de TOA Alta. Por si quieres ir, por si te interesa, por si te quieres dar la vueltita y disfrutar.

Oye, las críticas no afectan a quienes se mantienen enfocados a donde quieren llegar. Si te dejas arrastrar por cosas insignificantes, te preocupas solo por lo que piensen los demás, o sientes miedo al qué dirán, se te hará bien difícil llegar a tus metas. Así que actúa y decide por ti misma, decide por ti mismo, no por los demás. Así que no lo olvides. Esa es Fidelity 95.7, 101.9, 105.5 y también estamos online a través de FidelityPR.com. Y ahora, John Secada. Esta se llama Otro Día Más Sin Verte.

Eso te digo yo, quédate aquí conmigo. Soy Ángel Mercado. Recuerda que me puedes escribir a través del Fidelity WhatsApp 529-2351. 529-2351. Así que no lo olvides.

así mismo. Lo mejor de mi vida eres tú, para que acumules un montón de puntos. Ahí tenías a Ricky Martin aquí en Fidelity 95.7 con Ángel Mercado a esta hora, reportándose a través del Fidelity WhatsApp. Nexi, escribe: soy de Ponce y me encanta la programación de Fidelity. Los quiero felicitar en la Semana del Locutor. Gracias, un abrazo. También escribe Xiomara Delgado, se reporta desde San Petersburg, en el estado de la Florida, preparándose para una caminata. ¡Qué bien!

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Bueno, dos hombres lograron salir a salvo de un accidente aéreo con una avioneta reportado en el área de Piñones, saliendo desde el aeropuerto Luis Muñoz Marín. Así que afortunadamente salieron bien, qué bueno. Esta es Fidelity 95.7, la número uno en todo Puerto Rico. Estás con Ángel Mercado hasta las 3 de la tarde. Hoy, Día del Locutor, estoy en vivo, por si acaso son las 12 y 5 del mediodía. Aquí está Kalimba.

muchas veces que hay que quedarse en silencio, porque definitivamente hay muchas víboras escuchando y pueden, ¿verdad?, hacer algo en tu contra, así que ya lo saben. Tienes que saber cuándo hacer silencio. Soy Ángel Mercado, sigue conmigo en tu sábado. Buenas tardes ya.

Bueno, que están regalando. Están en esos centros comerciales llenos. La gente está buscando algo. Parece que cobró. Sí, me dicen que están repletos de personas. Me dicen también que tengan cuidado, hay mucho fraude y no debes usar tu tarjeta de débito en lugares donde la pierdas de vista. Pregunta si la máquina solicita el PIN, si no, entonces utiliza el efectivo. Cuando viajes, es importante, deja en casa tu tarjeta de débito y es ¿verdad? Te dicen que es preferible utilizar la de crédito, según las instituciones bancarias, así que ya lo sabes. ¿Y tú? ¿Lo haces? ¿Haces esto? Sigue con Fidelity.

0: espalda por si bailas y te lastimas, ¿sabes?
1: Yo lo tengo aquí por si acaso. El rey de corazones, Manny Manuel. Oye, Manny Manuel cierra esta noche las fiestas patronales en Carolina. Son en la Plaza Rey Fernando III, en el pueblo de Carolina, para que te des la vueltita. Esta es Fidelity 95.7, la más variada de Puerto Rico. Aquí se encuentra Ángel Mercado. Y ahora Rey canta así.
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0: ¿Tú sobrevives sin quién? ¿Quién? No, no, no. He dicho nombre yo, ¿verdad que no?
1: No.
0: Te lo dejo en el pensamiento. La música de Ednita Nazario en tu Weekend Fidelity. Te acompaña Ángel Mercado reportándose a través de nuestro WhatsApp. Anet desde Ponce dice saludos y muchas felicidades en tu día del locutor. Gracias. También Rosa de la Playa en Salinas escribe felicidades en el día del locutor. Gracias por brindarnos música, entretenimiento, mensajes positivos y el mayor apoyo al público en momentos de alegría y en los momentos menos alegres también. Bendiciones. Para eso estamos. Gracias a todos. Sigue con Fidelity, tus favoritas de siempre.

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¿Y tú ya vas de paseíto a esta hora? ¿Para dónde vas? ¿Ah? 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

La colombiana Shakira, que dice y asegura que atraviesa uno de los mejores momentos de su vida. Esto recientemente lo dijo en una entrevista. Así que este es el mayor ejemplo que después de la tormenta viene la calma. Sigue con Fidelity 95.7 con la música que te encanta. Gilberto Santa Rosa.

Oye, nunca te arrepientas de tener un buen corazón. Todas las cosas buenas vienen de vuelta y multiplicadas. Así que no te olvides de eso. Sigue en tus canciones favoritas de siempre en Fidelity 95.7, 101.9, 105.5. Así que ya tú sabes que sigue cantando ahora con Prince Royce.

Detrás de las ventanas pasan muchas cosas. Sí. Ahí tenías a Yuri en Fidelity 95.7. Estás con Ángel Mercado. Bueno, sentir miedo a las 3 de la mañana es más común de lo que parece. Sí, lo sabías. Hasta el momento no existe evidencia de fenómenos sobrenaturales relacionados con esa hora. La ciencia explica que cuando despertamos a esa hora solemos estar más sensibles emocionalmente. ¿Qué es lo primero que tú haces cuando te levantas asustada, asustado en la madrugada? ¿Qué tú haces? La música de Maná en tu Weekend Fidelity.

mucha gente de playita este fin de semana. Que disfruten, por supuesto, en sintonía con Fidelity 95.7. Sábado en la tarde estás con Ángel Mercado y ahora Juan Luis Guerra.

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Oye, esa está buena para el karaoke, sí. La música de Cristian Castro, Por Amarte Así, en tu Weekend Fidelity. Yo soy Ángel Mercado y a las 3 te acompañará Andrés David.

Música de Juanes y Bomba Estéreo en Fidelity 95.7. Bueno, y todos tenemos días complicados en algunos momentos, ¿verdad? Nadie se salva de eso. Nos podemos sentir estancados, cansados, incapaces de seguir con algo. Cuando eso te pase, detente, respira hondo. Y cuando estés lista, cuando estés listo, continúa o empieza de nuevo, porque vas a tener más energía. Así que ya lo sabes, no lo olvides. La música de Ricardo Montaner en Fidelity.

Reportándose a través del Fidelity WhatsApp, Aida Reyes de Guaynabo City dice, felicitando a mi sobrina Camila Flores Reyes, que se graduó de octavo. La amo demasiado, dice ella. Muchas felicidades. También Eda Cruz escribe, llegué con mi familia de vacaciones a la isla. Bienvenida y que disfrutes. Sigue con Fidelity.

no la has visto, pues para las personas que la hayan visto y recuerdan algunas escenas, ya se cumplieron 17 años y con esto preguntamos, ¿verdad?, en nuestras páginas de Facebook y en Instagram, ¿cuál es la escena de OP que nunca has podido olvidar? Así que deja tus comentarios en las redes sociales. Soy Ángel Mercado, sigue conmigo en...

¡Ay, qué nervios! ¿A quién le habrán cantado esa canción, ah? ¿Eh? Ahí tenía San Melina León, esta es Fidelity 95.7, 101.9, 105.5, también en fidelitypr.com. Yo soy Ángel Mercado, contigo hasta las 3, ya en breve estará contigo Andrés David, así que mantén tu sintonía en tu Weekend Fidelity. Y ahora, a cantar esta de Maná.

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Y con Bachata Rosa de Juan Luis Guerra comienza la tarde del sábado. ¿Qué tal, Puerto Rico? Yo soy Andrés David, acompañándote de 3 a 7 en tu Weekend Fidelity, en la emisora que tiene tus favoritas de siempre. Esta es la número 1 en todo Puerto Rico. Gracias a ti. Llega la música de Franco de Vita, hoy 30 de mayo.

música de Enanitos Verdes sonando en Fidelity 95.7, la emisora número uno en todo Puerto Rico, y eso es gracias a ti. Y hoy estamos de fiesta porque hoy 30 de mayo es el Día Nacional del Locutor, así que felicidades a todos los colegas que escuchan.

Nita Nazario sonando en Fidelity 95.7, la emisora que tiene tus favoritas de siempre. Hoy sábado en la tarde, 30 de mayo, diciéndole bye bye al mes de mayo que se fue en un abrir y cerrar de ojos. Entre graduaciones, días festivos, prom nights, class nights, toda la cosa se fue a las millas.

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Comenzando otra hora repleta de tus favoritas de siempre. Aquí en Fidelity 95.7, Andrés David es quien te acompaña hoy, sábado en la tarde, en tu Weekend Fidelity, con tus canciones favoritas de siempre.

Mira, tú perdona, ¿verdad? Pero te tengo que hacer una pregunta tal vez un poco indiscreta. ¿Te llegaron los chavitos de TTJ Go? ¿Te llegó alguito? A mí me llegó alguito. Me llegó más de lo que yo esperaba, porque como son las cosas aquí, honestamente yo no esperaba. Pero bueno, alguito llegó. Por lo menos para echarle gasolina a la guagua. Este es Fidelity 95.7. No.

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El significado de esa canción ha ido cambiando con los años, porque la luz de día cada vez se utiliza menos, porque la luz está más cara. Entonces, pues, durante el día, lo menos que debes utilizar es la luz, ¿sabes? Este es Fidelity 95.7. Yo soy Andrés David, acompañándote, comenzando otra hora repleta de tus favoritas de siempre aquí en Fidelity, la emisora que es la número uno en todo Puerto Rico, celebrando que se está acabando ya mayo, mes nacional de la radio. De hecho, hoy, 30 de mayo, es el Día Nacional del Locutor aquí en Puerto Rico. Así que felicidades a todos los colegas y a todos los compañeros de acá de Fidelity 95.7 y de todas las emisoras hermanas de Uno Radio Group. Te dejo con música de Cristian Castro, Después de ti, que sonando aquí en Fidelity.

Guillermo Dávila sonando en Fidelity 95.7, la emisora que tiene tus favoritas de siempre. Andrés David es quien te acompaña en tu Weekend Fidelity contigo de 3 a 7. Hoy, sábado en la tarde, llega Chayanne.

0: Calypso, música de Luis Fonsi junto a Karol G sonando en Fidelity 95.7, la emisora que es la número uno en todo Puerto Rico, celebrando que ya estamos a 30 de mayo. Este año se ha ido a las millas. Tommy, de casualidad, ¿tú sabes cuánto falta para las Navidades?
1: Falta muy poco.
0: Ah, bueno.

Gilbertito Santa Rosa sonando en Fidelity 95.7. Andrés David es quien te acompaña en el 95.7 San Juan, 101.9 Arecibo y Ponce, y en el 105.5 en Mayagüez, dándole las gracias, mira, a todos los que me están escribiendo a través del WhatsApp de Fidelity, felicitándome porque hoy es el día del locutor. Gracias.

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0: perdí.
1: Juan Vélez sonando en la emisora que es la número uno en todo Puerto Rico. Este es Fidelity 95.7 comenzando otra hora repleta de tus favoritas de siempre en compañía de Andrés David. En el 95.7 de Fidelity, hoy 30 de mayo, cerrando ya casi el mes de mayo, que se fue a las millas. Llega Thalía, ¿a quién le importa? Ese es el mando.

La chica dorada Paulina Rubio sonando en Fidelity 95.7, la emisora que tiene tus favoritas de siempre. André David es quien te acompaña hoy sábado en la tarde. Recuerda que me escuchas sábados y domingos por el 95.7 San Juan, 101.9 Arecibo y Ponce, y en el 105.5 en Mayagüez. Y estoy contigo en tu Weekend Fidelity de 3 a 7. Te dejo con música de Jaire, Tu Mayor Tentación, en Fidelity.

Enrique Iglesias sonando en Fidelity 95.7, la emisora que tiene tus favoritas de siempre, la casa de Amos Morales, que te acompaña lunes a viernes desde las 5:30 de la mañana por aquí, por Fidelity.

Ernita Nazario sonando en Fidelity 95.7. Recuerda que hoy sábado te acompañó Andrés David de 3 a 7 conectado contigo a través del WhatsApp de Fidelity 529-2351. Recuerda que nos consigues también a través de las redes sociales. Nos consigues como Fidelity PR. Estamos en Facebook y estamos en Instagram también. Así que conéctate con nosotros. Te dejo con música de Juanes.

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